0: De nuevo aquí Rodríguez Patí.
1: ¡Tacata!
0: ¿Tú sabes qué cosa es el tacatá? ¿Te gusta el tacatá? A mí me gusta cuando las mamitas hacen tacatá.
1: ¡Tacatá, bro!

muovete un culito, tacata, también el pechito, tacata, romando esa pieza, tacata. Oye, para la gente que le gusta el tacata, ahora digo, ataca bro, ataca yo, el mío también.